Otro mensaje que llega y dice: profesor, quiero hacer un viaje, estoy con mucha duda, me llamo Raúl. No haga ese viaje, Raúl. Vas a tener muchas pérdidas, hasta tu libertad. Así que mejor, porque es un trabajo muy delicado, no haga ese viaje. Otro mensaje dice: profesor, estoy trabajando en una empresa, ahora me ofrecieron un trabajo, para mí es mejor, pero en otra ciudad. Por favor, dígame, me llamo Javier. Adelante, Javier. Hace muchos años que está en esa empresa y bueno, está creciendo. Tu capacidad es grande, te falta apoyo, te falta alguien que te tenga confianza. Allá vas a crecer. También trata de irte con toda tu familia. No vaya solo. Otro mensaje que llega y dice: profesor, quiero que me hable un poco de mi hija. Le veo muy pensativa y me dice que no es feliz y que no sale de esa enfermedad. Hermano mío, veo que tu hija es joven, tiene 36 años, es de Géminis. Ella tiene una enfermedad, tiene que consultar con su médico de cabecera adentro, con una ginecóloga y, si es posible, con una especialista en tiroides. Otro problema que tiene es su pareja. Ya le dejó de amar a su pareja y no sabe qué hacer, porque veo que tienen un hijo juntos y aparte que este señor no es malo con ella, pero ella no le ama. Ella le ama a otra persona, tampoco no puede estar con el otro. Entonces ella vive sumergida en una tristeza, en una depresión prácticamente. 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No esperen más y no dejen más para mañana lo que se puede hacer hoy. El tiempo se nos va y lamentablemente tenemos que dar una pequeña pausa, porque mañana martes estaremos de vuelta con ustedes en esta misma hora, en esta emisora. Y los mensajes pendientes seguiremos contestándoles a través de nuestros teléfonos. Hasta mañana.

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1: ¡Vamos arriba todos y aplaudiendo!
2: Dos punto cinco.

qué mañana, qué mañana, ¿verdad? Y más todavía escuchar estos temas. A mí me encanta escuchar estos éxitos en la mañana. Me imagino que vos también, ¿verdad? Vos que estás escuchando la radio a esta hora de la mañana. Agradecida con toda la gente que nos sintoniza y obviamente en la mañana de hoy día martes, rápido pasa la semana. Ustedes sin darse cuenta ya va a estar pasando, vamos a estar viernes de vuelta, ¿verdad? Mi cariño, como siempre, mi respeto para toda la gente que está escuchando la radio a esta hora de la mañana en diferentes lugares. Realmente me encanta escuchar buena música a esta hora de la mañana, a mí también con mi matecito. 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Bueno, saludo también para la gente que sintoniza la radio en el Mercado de Abasto de Ciudad del Este, a toda la gente maravillosa que a esta hora de la mañana está escuchando la radio. Por Minga Guazú también nos está acompañando, agradecemos. 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Seguimos con más canciones.

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0: 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Seguimos con más canciones.
1: Sí.

0: chicas, ¿cómo están? ¿Cómo están? Hola, hola, hola, hola, Ale, ¿cómo estás? ¿Todo bien? Excelente también. 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Primavera, primavera, primavera. Sí, ustedes dentro de poco ya van a estar escuchando, ya llegó la primavera, ¿verdad? Porque estamos ya a puntito de llegar a enero, ¿verdad? Yo creo que ese tema de que agosto va capiru yucajá, ya va quedando historia, depende mucho, porque si hay ponerla ya agosto, y pona voy la ya agosto, y donde ya vas a tu pasión herera, pues siempre añe ponu, a todos los días voy y pona, ¿verdad? A levantarse de la cama, lo primero que tienen que hacer, yo sé que ustedes, al levantarse de la cama, yo les voy a decir qué ustedes hacen. Ustedes hacen, se levantan de la cama y agarran su celular, ¿verdad? No me van a decir que no. Agarran su celular, revisan quién les escribió, qué pasó en la noche. Te desconectaste mientras que dormías a prender esa picuña en malón de celular, ¿verdad? Eso es lo que ustedes hacen. Yo sé que ustedes hacen y no me van a negar, porque yo también a veces suelo hacer. Pero mayormente, ¿verdad? Yo me levanto, cuando bajo mis piernas de mi cama, ya le pido a Dios que bendiga mi día. Ayobasamos y que tu mamá ya ve diablito doña Gina Pepe se nunca haría un lado, que se dice que a un lado está nuestro ángel y el otro lado está él. Entonces la anda ya yobasayo a opuca la ñan de yarare. Entonces ya unas huellas yobasar a la gente. 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Y antes muchas veces ya pensaba y traíla a otra persona, ¿eh? Pero esa otra persona jamás va a pensar en vos. 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Seguimos con más canciones.
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0: Oye, ¿qué tal este lunes, gente? Maravilloso. Entre un baile y por la gente. Moria, juí, puerta, pey, pey, pey. Te imaginas a gente. Y ponan baile, y tan de allá. ¿Ve? ¿Eh? Es martes. Es de las torres. Se decía de Ecuador, ni media. Ni a Uama de Ecuador. Baila legalmente. Baile. Día martes para hacer tu lunes, gente. Dios mío. Y falta 4 meses para que se termine el año. Telescopio penemente, bebé. Pepe pillapio, gina, que falta 4 meses. 4 meses. Y falta para que. Para que termine el año. Atende puerta tuya y te ve y tina. Va a lograr, me hubiese. Va a evitar. Ya tengo ahí mi baño de tuya, pau. Pealo que. Pealo ya logra.
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0: Me encanta este éxito que está sonando de fondo, presentado por la tienda de La Voz del Este, Botas y Sombreros, ubicado en Shopping Suni. 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Mi cariño para la gente de Zona del Centro, que a esta hora de la mañana nos están escuchando. 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Este cuaco es muy lento, mamá. 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Hola, hola, hola, hola. Sigan conectándose con nosotros. Seguimos con más canciones.

buen día, Emiliano, ¿cómo estás? Saludo para vos también, saludo para Luis López. Gracias, gracias, gracias, gracias a todos los seguidores también de La Voz del Este. Hola, Miriam Araujo, desde La Blanca, 5:30 La Blanca, entonces va el saludo para la gente de Sao Paulo, Brasil, para los paraguayos que están ahí también, para Nino, el pionero, ahí va el saludo. 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Seguimos con más canciones.

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buena música, ¿verdad? Excelente jornada para cada uno de ustedes. Feliz comienzo de este maravilloso mañana. Llegó a... Ya métete ahí en mala lunes. ¿Qué será que hoy vamos a almorzar? Estiro hoy para comer porotito con caldo. Va a ver, gallinita casera. No, ese ya es muy light. Pero los días martes yo creo que uno tiene que preparar un pucherito, qué sé yo, de manteca, alerja. ¿O qué dicen ustedes? Hay gente que le gusta comer caldo y hay gente que no le gusta luego. Hay gente que solo quiere seco, ¿verdad? Bueno, les saludo también a mi Nayelita. Mi Nayelita que a partir del jueves ya va a estar haciendo guardia en el hospital de Mingaguazú. A partir de este jueves inicia su guardia en el hospital de Mingaguazú también, mi querida hija. Muchas felicidades para ella y que siga siendo esa niña guapa de buen corazón. Vos le mirás y es una criatura. Me parece que tiene 15, 14 años. Pero desde este jueves empieza su guardia ya. Va para largo hasta a partir de las 13 horas creo que va a estar de guardia. Así que hay cotando más peminga, Regina. Agradecida con todos los docentes, doctores de la Uninter también. Realmente excelente profesores, grandes profesionales de la medicina. Un orgullo para mí tener una hija preciosa que ya se está preparando para un futuro. Realmente yo creo que con jóvenes así vamos a cambiar la salud, que le tiene amor a su profesión. Así que mi futura doctora, agradecida contigo por ser tan buena hija. Muy bien. Queremos también seguir acompañándote. 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

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Seguimos con más canciones hasta las 9 de la mañana.

en la mañana de hoy. Queremos agradecerle una vez más a todos ustedes. Nosotros vamos despidiendo el programa. Muchísimas gracias por el cariño. Que Dios le bendiga. Que hoy sea un día maravilloso para ustedes. Como siempre les deseo, ¿verdad? Y yo también me deseo a mí misma esas bendiciones. Hay que pedir, pedir, pedir. Y también hay que dar y prepararnos para recibir. Permiso, señores.

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1: Otra más de las cumbias originales, sus compas de Fuerza Régida y Grupo Frontera. ¡Vuélvale a marcar, compa Carlos!

Bueno, qué linda canción la que estamos escuchando a esta hora de la mañana. Bueno, qué linda mañana, en serio. La temperatura bastante agradable. O sea, para mi gusto está todo agradable. Para mi gustito. No sé con vos. Solo disfrutar de este invierno, obviamente. Estamos en pleno invierno. La temperatura, según la meteorología, dijeron que no iba a venir más. Ya pujaba mi gente, mi meteorólogo fuera. Tú ya y con ella pucuriñante. Un boyur, un botucho, que la vino otra vez con todo el frío. Pero según la meteorología, era que ya no iba a refrescar esa onda, ¿entendés? Tú ya y ya pucuriñante. Eternos como la última vez. 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Todo te voy a ir mostrando. Hay mucho más. Si me lo hace mejor. 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Una semana muy importante porque obviamente se viene con todo el gran día de los niños, y vamos a deleitar las riquísimas tortas Aramel para que vayan obviamente preparándose para esta fiesta enternecedora que es el día de los niños, con las ricas tortas

Bueno, vayan enviando sus mensajitos que ya estoy con ustedes en este día por Haití de martes 11, Cambacanilla, 11 de agosto. Famoso cuando se sueltan los números, dicen Cambacanilla cuando cae 11. 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

0: Hermosa Esther Carolina, ¿cómo te va mi vida? ¿Todo bien por tu vida, por tu casa? Que necesito saber. ¿Qué tal está tratando este día? Espero que le esté tratando bien. Si no, bueno, a pechugar, como siempre digo. A pechugar.
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0: Con tu compañía, feliz bendecido martes, doctora. La querida Liz, que está en plena sintonía también. Muchísimas gracias. Angie también, que está con todo. Hola, mi Angie. Saludos para vos. Muchísimas gracias. Mucho, tanto cariño. 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
0: Me preparo con todos los niños también, mamá y papá, obviamente somos los jefes por acá, ¿verdad? Los jefes. Preparando la billetera, preparando el bolsillo, porque se aproxima la fecha en donde no podés fallar a tu niño. El día de los niños se aproxima y estamos cada vez más cerca. 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

0: Onda tranqui, esa onda tranqui no va. 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
0: Desde Concepción. Hola, Maxi, ¿cómo te va? Sí, Maxi es fiel oyente. Estoy limpiando la casa. Vos sabés, no sé quién me envía este. Esther, veo que te llama. Esther, vos sabés que mi gatita se llama Blanquita, igualito que tu gatita. No sé si tu gatita tiene dos colores. Mi gatita tiene dos colores de ojos, que es turquesa y verde. No sé si tu gatita es. Pero así de blanquita, hermosa. Esther me está mostrando por foto la foto de su gatita. Hermosa es tu gatita. Igualito.

Bueno, vamos a jugar y ganar plata. Se viene con todo, pero a ver, les voy a ir comentando lo que se viene para septiembre. Ya una locura, pero es así, ¿verdad? 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
0: Productos de limpieza ya se.

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Buen día, mi reina. Sin duda sos la reina de la mañana. Gracias, gracias. 7:19 escuchándote. Gracias a la gente de 7 Ciudad Nueva. Hoy voy a estar por ahí trabajando. Qué lindo. Ala, qué muchos michis hermosos que tenés, vida. Es rubia, se

Recomiéndala a Gisely Romero. Así como a partir de hoy, mi gente hermosa, mi gente linda, sí, como imagen, estamos la Gisely Romero, la marca Long, que es marca de electrodomésticos. 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

0: solo buenas canciones por acá, dice. Temazo. Ya te leeré. 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
0: Saludos a mi querido Diego también, chulina Diego.
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0: Saludos a Diego también que está en sintonía. Hoy es día donde todos me están mostrando a sus gatitos. Qué lindo que son tus gatos, Diego.
1: 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Él me extraña y yo.
0: 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Al querés liberar tu camino, algunos problemitas. No te sale un viaje que demasiado querés.
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0: Demasiado quiero, pero no me sale.
1: Paga.
0: Hay muchas trabas en tu vida.
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Bueno, solo buenas canciones, pero obviamente esa onda tranqui nomás, esa onda tranqui nomás, demasiado linda hasta la mañana, no hay solcito, la temperatura agradable, todo está agradable para trabajar, esa onda tranqui nomás. 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A todas las empresas y a tantas más que se están preparando para, obviamente, una visión panorámica ya a fin de año, ¿verdad? Porque todos ya se están preparando para eso, ¿verdad? Entonces, ¿pa' qué? Para reventar en las ventas. ¿Para qué? Para reventar en las ventas. Esa es la verdad de la milanesa. Nos preparamos con todos ellos. Nos preparamos con todos ellos.

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1: Profesora, ¿qué cuenta es ese?
2: 20 más 20.

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martes. Los martes barran los millos al ambal, que pues el que no hacía, my friend. 73530-18, WhatsApp para que formar parte de la historia de hoy. Como siempre, saludamos a la gente que nos escuchan en Puerto Guazú, Argentina, 94.9. 90.1 desde Naranjal, 94.1 desde Cedrales, las estaciones que toman nuestras...

Bueno, desde ayer que está lloviendo en ciertos sectores de nuestro país. O al menos aquí en Ciudad del Este no se anuncia lluvias para hoy, pero sí para estos días, según pronóstico. A veces con tu ya, oye, ves y ves. Aquí estamos con todas las pilas, con toda la energía. 73-530-218 para que puedas formar parte de la historia de hoy.

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Madonna Chicona haciendo Holiday. Estamos a 27 minutos de las 11 en Paraguay. Enseguida nos conectamos con la gente a través del 73530218 WhatsApp. ¿Estás a tiempo de empezar a estudiar un posgrado? 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Hoy martes, Lore, estamos hasta las 4 de la tarde. 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

0: 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Martes arrean los millos. El que puede, puede, y el que no, sí. Ya se ve el asadito, los muchachos. Ayer lunes ya un motivo. Y vamos a estar en la cochamba, la madre. Este a tu martes. Sí. Parece que vamos a tener unas gotitas con buena música de Chip Narik. 1990-91 aproximadamente. El tema se llama I Can't Get Enough.
1: Esto es

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0: Caru, Cundado, Refino, Secuare. Tengo la obligación de saludar a todos los cornudos.
1: Ana se dio.
0: Todos los cornudos. Mundialmente.
2: Mundial.
0: De Ciudad de Tijuana. Para todos los cornudos del mundo.
2: De Tabuz.
1: De Tabuz.
0: España.
1: Ana se dio.
0: De Tabuz.

0: Argentina, Brasil, São Paulo. Estos son los lugares donde más nos escuchan. ¿Dónde más? Inglaterra.
1: Sí. Para todos los cornudos del mundo.
0: Del mundo entero. Nuestros oyentes.
1: En España, Juan,
0: España activa, oiga.
1: España está cornudo.
0: Sí, ¿no? Está ya en el
1: gol.
0: Cornudo peitero, mira.
1: Saludos para todos los uirosucos.
0: Sí.
1: Celosín.
2: Dios mío.
1: A mí, oye, pisa.
0: No, pisa lo cual.
2: Apertado,
0: papá.
1: O pijama, pula. Y voy a hay que la hacen.
2: Están todos locos. Están todos locos. Dios mío.
1: Saludos.
3: No lo puedo creer.
1: San Diego.
4: Amiguete.
1: También estoy en movilización tercera.
2: ¡Ay, qué linda!
1: Y a ver, kilómetro 8, pues. Soldado raso. Soldado raso.
0: Fíjate.
1: Ya, primona. Ah, se avisó. Entonces, ¿qué? Saluda para la
0: sí, completo.
1: Macario soy siempre.
4: Ya, cuando pega.
1: Para apuntar doble filo, se cuare.
0: Sí.
1: Hace cuare mismo.
0: Hurra, ta, ta, ta, ta, baña.
1: Anda, que Jenny el juego ya huele, te dijo, huele, potí.
0: ¡Qué energía, señores! Martes, Rory. Los martes, barrean los millos. Ya sabes, ya.

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0: Hora de abuelo. Ya caruga, abuelo, las 12. Son las 12, abuelo. Las 12, abuelo, ya caruga, abuelo.
2: Ya, mío.
3: No lo puedo creer.
0: Abuelo.
4: Orecola, orecola.
0: Ya caruga, ya caruga, ya caruga, abuelo. 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

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De talo, ahora es copaite, ahora es copaite. Qué locura hay para yo, hermano.

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0: 8 minutos ya al mediodía. Abuelo Cuero Carusa. Uy, abuelo, gracias. A veces, abuelo Cuero, hoy me esté inmundo, velo. No hay cosa más reconfortante cuando el abuelo está comiendo. Déjala inmundo, a buscar un semine. Vamos a ver los almuerzos de hoy. Ayer la rompió el menú de Gustavo. Garrón, ¿cómo anda con garrón? Se han de talobado en esa. Qué locura, ¿sabes? Si sí, yo almorzaba ese, hoy, ahora recién me iba a despertar. Qué taro, qué locura. Vamos a ver qué hay hoy, martes, de sugerencia de los muchachos. 7350318, vamos a echarle enseguida un vistazo a los almuerzos de hoy, martes, Rory.

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0: 20 minutos más y serán las 13 en Paraguay. Ahora, abuelo, todavía. Oscar Ullo. Ah, abuelo, gracias. Ah, abuelo, gracias. Ya, ya. Dañame, güey. Dañame, gureza.
1: No te digas.
0: ¿Qué dicen los muchachos? 73-530-18.

0: buen día, buen día.
1: Orama, orama.
0: A ver.
1: Abuelito Carumana.
0: A ver.
1: Vuelta para el carajo.
0: Déjame. A ver, vaya de Cuave, acá me envió la foto de lo que va a almorzar el amigo Gorila. Ensaladita, este he comprado. Ahí te ha visto ya la bandejita. Famoso cuando compraste, viene loco con ensaladita. No, no es grande, pero siempre es importante la ensaladita. Ensaladita verde siempre viene bien, sí o sí. Hay lechuga, tomate, repollo, mandioca. El otro no sé qué es. El que está al lado que es Gorila. Parece pancito, pan casero, pan casero le pinta. No hay cual nada, vea, my friend. El que está al lado. Y después tenemos el guisito. Ah, se ve rico, legalmente se ve rico. O sea, le falta un poquitito más de carne. Fideo moñito, dígete ahí. Con poquito de carne. Se ve rico, le pone abundante limón picante. Ay, coberata. Entra, entra, entra, entra, entra.

0: 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Oye, pasea, oye, potic, todos no imita. Yo cojano usado mi ocho cande. Vamos a tomarte en este erébico. Pero ahora en el día, pongo la invitación. Entonces, después la una ya salimos. Después, horario abuelo. A esa coco es yo voy a cojano usado. Vamos a tomarte hereje. A la una de la tarde. Hasta su tapa y tiene de boca lo agrirosa.
1: ¡Ay, qué linda!
0: ¡Qué daña, membre! No hay mitad, yo dice. ¿Dónde va a estar Freddy? Voy a buscarte. Vamos a almorzar. Me han de bares. Ama a mi amigo. Sí, mírala y usted ya vendo. Venga, antes estoy oliendo algo rico a casa. Acá mi ventana está abierta. Ah, ese bar es con devoción, o sea, ese bar es a ver, voy piquete, dice. Encima todavía no es la una, yo solo almorzaba después de las dos recién, pero hoy sí tengo hambre. Hoy me desperté temprano y estuvimos ya en movimiento. En mi tabo, claro, o sea, ah, si no, hasta su tapa y tenés, y nada. Sígame. Vamos a hacerla total sobra una hora nomás ya. Vamos a hacer la tarde musical hoy. Pan de maíz, un día te llevo a venir para probar y sacar una mercadería. Pan de maíz, ¿en serio, papá? ¿Ya probaron, amigo? Gracias, gorila. ¿Ya probaste? No, estos días ando recorriendo mucho. Temprano suelo salir ya, así que voy a uno de estos días cuando esté por el mercado te voy a avisar. Voy a pasar por allí. Mañana no. Pasado mañana puede ser que pase por ahí. Mañana pues miércoles, sí, el jueves por ahí. A lo mejor paso por ahí y te voy a avisar. Pero temprano yo paso y nada, entre las 7, las 8, mi aina. Porque después de las 8 ya arrancamos con el programa. Acá me envían otro boriboriza de tabriza. Bori, carne de boribori. Bien ahí, pero no es puchero. Es boribori con un poquito de carne. 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No faltáis vender en madre. Ey, por vaina, es por vaina. Ya llegaste, pa. No te falta más nada. Hasta plata y todo te va a enviar sin problema.

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1: Feliz. 15 minutos más y serán las 13 en Paraguay. 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La mejor solución, hoy martes, Groré, estamos hasta las 4.

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Martes farrean los niños. A ver quién dice acá, Marcelo. ¿O quién es este? ¿Quién me envía acá? Aupe y Freddy, veníamos a comer. Acá estamos. Encima hay nueva

Milanesa con ensalada de alemana. ¿Qué más? Si te vas a los restaurantes, por ejemplo, un bifecito así tipo, ¿cómo que le llaman ellos? Un churrasquito. Los brasileros, un churrasquiño. Un churrasquiño ahí con abundante ensalada, sí. Algo seco dentro hoy. Legal, ayer sí, ayer entraba. Ayer caldito, sí o sí. Pero hoy no, no sé por qué. Hay día que estira así caldo y otro día que no. Que no entra el caldo. Hoy, por ejemplo, a mí no me estira el caldo. Ayer sí. El que envió Gustavo, o sea, déjate de joder. El que envió Gorila también. Pero el de Gustavo es otro level.

Va Tito Penayo, que hoy está de cumple. ¿En serio? Tito Penayo hoy está de cumpleaños. David Penayo, hoy no labura, ¿verdad, David? O vas a laburar. Bueno, en cualquier momento vamos a aparecer por el Shopping China en Maderos, donde él trabaja. Un lugar realmente top a otro level. 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Para Tito Penayo, que hoy está de cumpleaños, con mucho cariño le decimos desde Power Party. Y para toda la gente que hoy cumple un año más de vida, que los cumpla feliz. Bebe Aiteque. 11 de agosto. Hoy está el cumpleaños el Tromba también. Sí, Pastor Medina. Pero está por España, está por la playa. Sí, apenas a mí. Cada año se va a España a festejar su cumpleaños. Allá pues verano. Entonces le viene bastante bien. Ahí está con la tía Nila, en Zunga. Festeja el cumpleaños. Felicidades, Pastor Medina. Desde la distancia, un abrazo grande. El purete. Chongo, chongo, chongo. Nos vemos el 5 de septiembre, Hotel Gran Móvil, en el concierto de Raza Negra. Feliz cumpleaños.

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15 minutos más a las 2 de la tarde en Paraguay. ¡Qué energía, qué energía, qué energía, my friend! 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Cachaquita, cachaquita, cachaquita full.

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0: 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Qué lindas cajitas que tiene el famoso tridente de 3 en 1. Qué locura.
1: Para que aprendas la lección.
0: Para que aprendas la lección.

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1: a ver vamos a taña en el émbulo déjame trabajando cocinando y es lo que hay ella puta a ese cogen dinero mi friend se entiende digo eso chequirísimo man jugar con un amor. Ah, que vamos a decirle, está en camino, decirle, uy, nada. Preparó un, a ver, ¿dónde está su...? Preparó un pendrive aparte, decirle, DJ, para la gente que le gusta polka. ...109 carpetas, más de 4.500 polkas, neta, o sea, esto es generalmente para la gente que está en el exterior. La gente que está por Buenos Aires, la gente que está por São Paulo, los que están por, principalmente por España. España, venga tío. Y también los camioneros, la gente que viaja mucho, les gusta la polka. Hay ciertos horarios que pega la polka realmente. Sobre todo de mañana. De mañanita, entre las 3 y las 6 de la mañana, eso pega polka. Después de las 6 pega así escuchar temas lentos en inglés o en español. Como venga. Entra, niño. Hay amigos, ciertas horas que... Después ya entra la locura. Después hasta ahora con los cachaquitas no vaya. Cachaquita o si no, retro de los buenos. ¡Ándale, Paco! 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
1: Parte final del programa, señores. Ya hackeo, hackeo. O sea, a veces han visto con los tatañones. Y dicen, ya ande más. A niña ni muñeca, a mí, ya guayne pulmones. O puno neo, o sea, hipnañame. Sin emitir los controles de la radio. Yo estoy en los estudios de Power Party FM. Desearles un lindo martes. Martes, Jorge. Energía total buena, vibra por todas partes. Nos reencontramos mañana después de las 10, como hace 22 años, en forma ininterrumpida. Soy Freddy Javier, solamente me resta decir.

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Carabataguilla, vamos arrancando tradición y folclore hoy martes 11 de agosto. Bienvenidos a nuestro segundo encuentro de la semana. Arrancamos con muy buena música. Arrancamos con los grandes éxitos, los grandes repertorios de las mejores agrupaciones banditeras del Paraguay. Saludos cordiales a todos quienes nos sintonizan a estas horas de la tarde. Habilitado nuestro número 0973-711-376. Saludos cordiales a todos quienes nos sintonizan a las bellas Amazonas, a nuestros grandes amigos jinetes, grandes propulsores de la jineteada y la tradición paraguaya en todo el este del país, y a toda la gente que siempre nos acompaña escuchando la radio como cada tarde. Mando otro saludo muy pero muy especial. 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

0: 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Doctor Elio Castillo, actual presidente de la Junta Departamental de Alto Paraná, apoyando tradición y folclore. 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
0: 50 de las 4, señores, bienvenidos, arrancando, tradición y folclore, edición martes. Segundo encuentro de la semana. Ya con todo comentando lo que va a ser sábado 22 de agosto. La gran fiesta por el Día del Folclore. Sábado 22 de agosto. Polideportivo Mi Juguetón, kilómetro 10, lado Acaraí, Ciudad del Este. Se viene con todo este gran evento. Equipamiento, sonido de ID y toda la presencia de la banda Revelación del Guairá.

Polideportivo Mi Juguetón, kilómetro de Acaray. Gran fiesta del folclore. Equipamiento sonido de ID y la banda revelación del Guairá. Avanzamos.

0: con ustedes, Juan Carlos Caraguatal Jiménez.
1: Éxito. Checo estudiante laico para C. Banda joven de Juan de Mena, señores, compartiendo los grandes éxitos de la música paraguaya. 54 de las 4 de la tarde. A los amigos de todos los Rodríguez están escuchando. Saludos grandes. A todos los integrantes de Estulos Rodríguez, para Ariel Rodríguez, Ángel Rodríguez, el pequeño gigante Armando Rodríguez, saludos. Estulos Rodríguez, escuchando la radio, saludos grandes. A nuestro querido amigo Lorenzo López.

y su cumpleaños también ayer, día de San Lorenzo. Saludos. Nuestro amigo Lorenzo López escuchando la radio. Los amigos de la Car Santa Ana. Gracias por el apoyo de siempre. Saludamos también a los grandes amigos del Bloque Alto Paraná, Comisión Directiva. Don Wilfrido Pedroso, a don Héctor Jara, éxito total. Lo que fue la jineteada Yayo Topá con Dani Mujica. El domingo pasado en el local del Bloque Alto Paraná. Más de 2.000 personas estuvieron compartiendo con nosotros. Más de 2.000 personas estuvieron disfrutando del evento, que fue totalmente gratis. Éxito total. Saludos grandes a los amigos del Bloque Alto Paraná escuchando la radio. Muy bien, avanzamos. La invitación va a lo que va a ser la gran fiesta. 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

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Avanzamos, mis amigos, 0973-711-37.

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0: Pasaron ya 15 minutitos de las 5 de la tarde compartiendo tradición y folclore a través de la 92.5 con el apoyo de Cristal Vidrios de Gaspar Fernández, kilómetro 5, calle Roberto Lepetil, casi Monseñor Rodríguez, a paso del Colegio San José, teléfono 0983-668-116, Cristal Vidrios de Gaspar Fernández. 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Saludos, están escuchando a nuestro gran amigo propietario Armando Silguero. Saludos grandes, están escuchando en la radio, en el local. Saludos, saludos a full ya trabajando. 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
0: 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Aníbal Fidabel, desde la ciudad de Tabapuy, apoyando tradición y folclore. 21 minutitos de las 5, señores, avanzamos, convertimos lo mejor. Estamos presentando tradición.

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Compartiendo tradición y folclore a los amigos de Santa Fe del Paraná. Están escuchando a nuestro querido amigo candidato a concejal de Santa Fe, Juan Manuel Veloto, escuchando la radio. Saludos, saludos. 0973-711-376. Habilitado para que pueda contactarse con nosotros. 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

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Licenciado Arnaldo Barreto, concejal departamental de Alto Paraná, desde la ciudad de Juan León Mallorquín, apoyando tradición y folclore. 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Para don Luis Franco, está escuchando, saludos. 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Para otro amigo Armando Silguero, ahí están escuchando, a ese tu bodega, a ese distribuidora. Sí, señor, a ese tu bodega. Están con todo ahí trabajando, escuchando la radio. Saludos. 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A ese tu bodega, a ese tu bodega. 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Saludos a nuestro amigo Armando Silguero, ahí a todo el equipo de trabajo de AS Tu Bodega.

que van formando parte de la programación. Saludos. Acá hay 10 puntos de tu programa. Podés complacer con la música. Voy a ir a usted, fiel oyente. A nuestra amiga Liz. Ahí está, en el barrio Ciudad Nueva.

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46 de las 5, señores, compartiendo lo mejor, muy buena música. Grandes repertorios de las mejores agrupaciones matisteras del Paraguay. Reiteramos nuestro número 0973-711-376. 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

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Compartiendo lo mejor, 49 de las 5, señores, avanzamos con muy buena música.

0: compartiendo lo mejor. Saludos para nuestro amigo el jinete curuateño, ingeniero José Luis Díaz, en Hernandaria, está escuchando la radio. Saludos.
1: Hace ver pena, papá.
0: La gente de Hernandaria que siempre nos sintonizan. Saludos grande. 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

0: 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Avanzamos, mis amigos, 57 de las 5.
1: Perdida.
0: Compartimos lo mejor, estamos presentando.
1: Ay, yo sabemos,
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Avanzamos 11 minutitos de las 6 de la tarde. 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

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Saludos para don Pablo Orihuela, la señora Ángela. Están escuchando la radio. 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

Bueno, mis queridos, apreciados amigos y amigas, hasta aquí nuestra programación del día de hoy, con muy buena onda. Agradecimiento especial a todos los que nos acompañaron en nuestra programación del día de hoy, Ojendú, Añana, Aguantagüe, y una programación más. Muy agradecido a todos los auspiciantes, a todos los patrocinadores del programa. Muchísimas gracias, ellos son los que hacen posible la realización de este trabajo. Agradecido, muy, muy agradecido. Con mi compañero de trabajo, Cecilio Javier, por aquí paramos, diciéndole a cada uno de ustedes, Dios se los pague, mandé, y será hasta la próxima. ¡Jupa, jupa!

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Bienvenidos, bienvenidos, mi queridos oyentes de gran audiencia en este segundo programa de esta semana para este día martes. Como siempre, compañía de estos grandes colaboradores, personas con ese corazón enorme de poder servir a tanta gente que se acercan a diario hasta nuestro centro de ayuda espiritual, donde tenemos ubicado en Ciudad del Este, kilómetro 4 de Vías Hernandarias, como así también en Caaguazú, frente a Copaco. A partir de ahora, vamos a seguir contestando los mensajes, las preguntas, su reserva de turnos también, por supuesto, a través de nuestro teléfono, es el 0975-747474. 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El profesor Douglas está con muchísimas preguntas aquí que está recibiendo nuestro teléfono. Vamos a ir contestando lo que se puede en este horario que tenemos a esta hora. Como siempre, en vivo y en directo con todos ustedes, mi querido oyente. El 0975-747474 habilitado. Ya vamos rápidamente ya con las preguntas. A ver qué dice uno de los mensajes. Dice: maestro, ¿será que vuelo con Alejandro? Me llamo Amalia, hermana Amalia. Lamentablemente, según las cartas, ya no vuelven juntos. Ustedes ya, a pesar que estás procurando mucho, llamando su atención, buscar la manera de acercarte a él, ya está con otra persona, inclusive está preparando maleta para un viaje lejano. Así que no te preocupes, te esperas cosas muy hermosas, muy lindas en tu futuro. Cuando se cierra una puerta, muchas veces se abre uno mucho más grande, que es el amor. Otro mensaje que llega dice: profesor, yo soy Damián, gracias por ayudarme. Desde que me entregaron la esencia consagrada, empecé a tener más éxito en mis trabajos y mi relación con mi señora han mejorado muchísimo. Agradezco de corazón y el próximo viernes quiero pasar por su consultorio para poder agradecerlos personalmente. Dice: muchas personas están pasando momentos muy difíciles en su vida. Dinero que agarra se le va de las manos. Comienza algún negocio, no avanza como tenía proyectado. En la relación con su pareja ya no es lo mismo. Pasa el tiempo, alcanza una edad y se siente que estás patinando, no estás creciendo, no estás progresando. Algunos no salen de esas enfermedades desconocidas, de problemas familiares, preocupaciones internas. 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Hoy es martes, día muy especial, por el mayor caudal de energías que recibimos para hacer los trabajos más difíciles. Hoy, por ejemplo, en el templo, en nuestra mesa de trabajo, vamos a hacer unión de pareja en 24 horas. Vamos a hacer liberaciones, vamos a hacer invocaciones. Vamos a estar reuniendo para poder fomentar nuestra fuerza espiritual y ayudar a tantas personas de distintas religiones, posición social, a todas aquellas personas que quieran esclarecer su vida y tomar decisiones claras. Es por eso que queremos servirles, queremos ayudarles y orientarles como hiciera un padre
padres con sus hijos. Aquí llegan más mensajes. A ver, profe, dice: maestro, quiero saber si me va a salir bien mi proyecto que estoy llevando adelante. Por favor, dice, estoy atento a su programa, yo soy de Capricornio. Le quiero decir a esta persona de Capricornio también que no haga por ahora ni una inversión porque vemos pérdida. Vení, lleva la esencia consagrada lo más pronto posible, porque no están, no vemos nada bien. Ya tuviste muchísima pérdida, hasta ya perdiste unas casas que pudiste comprar con mucho sacrificio. También vemos que estás teniendo problemas de salud, así que consultes con tu médico de cabecera. Otro mensaje que llega dice: profesor, ¿será que vale la pena seguir esperando a una persona que viajó? Me dice que va a volver para casarse conmigo. Yo soy Joana. Dice: hermana Joana, él te quiere mucho, pero hay una tercera persona que no quiere que ustedes sean felices, y esa persona es tu propia hermana y tu familia. Ellos llevaron fotografías de ustedes en un lugar donde lamentablemente le están perjudicando. Por eso que a la noche vos no podés dormir, por eso que tenés muchos problemas en el momento de cuando te vas a alimentar y no te hallamos en ninguna parte. Vení y llevá la esencia consagrada. La esencia consagrada estamos regalando a todas las personas que consultan con nosotros, a toda la gente que llegan. 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Otro mensaje que llega dice: profesor, yo soy Mabel, gracias por ayudarme. Soy una persona que ya sufrí muchísimo, ya visité muchos doctores, casi me cortaron las piernas, no me salía nada, vivía desesperada, hasta que un día mi hija me llevó a su consultorio y ustedes me hicieron las liberaciones, porque según el profesor Douglas me hicieron un trabajo de brujería cuando vivía en la ciudad de Areguá. Y fue así porque tuve problemas con una señora que inclusive me amenazó. Me demostraron la fotografía de la persona que me hizo y exactamente era la foto de la señora. Gracias por ayudarme y hoy en día me siento otra persona, sobre todo una persona nueva, porque me siento con mucha fuerza de luchar, de sentirme útil a mí mismo y a la gente que me rodea. Y estos son los mensajes que nos motivan a todos nosotros, que estamos compartiendo esta hermandad que del parte del profesor Brando, más de 30 espiritualistas, cada uno con sus especialidades, con sus conocimientos. Por eso es que cuando vos llegás a nuestro consultorio, tienes que saber de que su problema tiene solución. Venga con la fe puesta en Dios Todopoderoso, dejar ahí su preocupación, su quebranto, su dolor, su tristeza, su amargura, porque hay tanta gente que vive mal, que no tiene motivación, que vive desanimada, con ansiedad. Hay tantas personas que procura, trabaja de sol a sol, pero el dinero que agarra se le va de las manos. Proyecta algún trabajo, no avanza, no le sales bien. Y es para eso justamente que estamos entregando de regalo este material consagrado y único, la esencia magnética, una primicia del maestro Brando, para que se le abra el camino, para que le ayude a tener más suertes, más éxitos en cada paso, en cada decisión. Aquí está llegando un mensaje, dice: profesor, aquí le envío mi foto, quiero saber si me va a salir bien mis proyectos de viaje. Yo soy de Tauro, mi señora es de Capricornio. Dice: le quiero decir también a este taurino que veo que tiene dos hermosos hijos, no me contó en su mensaje, y la señora le dejó de querer, pero ella quiere intentar de vuelta. Inclusive veo que hace 2 años que ella viajó en Europa, conoció a otra persona, y ella no sabe qué hacer, pero te aconsejo que viaje, que
que vaya con sus hijos, antes de viajar, pasa por nuestro consultorio y voy a ayudarte a que sean muy felices, vivir unido a la familia y sobre todo que les salga bien todos sus proyectos y objetivos. Otro mensaje que llega dice: profesor, estoy escuchando la radio, estoy teniendo muchas trabas en mi trabajo, no me sale nada, soy profesional. A veces parece que se me abre la puerta, vuelve a cerrarse, el tiempo pasa, dice, me llamo Néstor, hermano Néstor, vení y llevá la esencia consagrada. Esta es una primicia del maestro Brando. A toda la gente que quiera mejorar su vida, el costo de la consulta es de tan solo 30,000 guaraníes. 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Otro mensaje dice: ¿será que vuelvo con Alicia? Yo soy Manuel, no vuelve más con ella. Ella ya sabe, ya cree y piensa que vos no vas a cambiar. Vos también tuviste tu cuota de culpabilidad y ya le perdiste. Ya no vuelves, así que no luche, no intente. Y gracias por escribirme. Otro mensaje que llega dice: profesor, quiero cambiar de trabajo, ¿será que me va a convenir? Te va a convenir salir de ahí porque lleva una vida muy estresada, según yo veo. Pero me preocupa porque vas a ir a trabajar en otro lugar donde vas a estar más tiempo ahí trabajando, más horario. Y vos naciste para crecer, para ser independiente, para ser una persona emprendedora. Vení junto a nosotros. Yo sé que ya intentaste trabajar por sí solo, pero no te salieron bien, te quedaste con mucha deuda. Eso fue por culpa de una atadura que vos recibiste en tu casa en kilómetro 9, donde inclusive tuviste separación también con tu expareja. O sea que hay un trabajo que tenemos que limpiar. No se olviden que así como existe el bien, existe el mal. Así como hay gentes buenas, hay gentes malas. Así como hay buenos profesionales espiritualistas y malos profesionales. Hay maestros que hacen el mal, hay otros que hacen el bien. Y mucha gente dice: yo no creo. Pero no es cuestión de creer, es cuestión de ver la realidad de lo que le está sucediendo, la realidad de su vida. Hay tanta gente que ya tiene sus 40, 45 años y está estancado en una parte. El tiempo le está ganando. Ahora es el momento de decir: yo tengo que crecer, tengo que mejorar mi vida, tengo que salir adelante, tengo que darle una mejor estabilidad, una mejor vida a mi familia. Tengo que mejorar yo mismo. Dejen atrás alcohol, dejen atrás todo lo que es vicios, dejen atrás todo lo que le haces mal. Comience a caminar, a mirar hacia el horizonte y díganse a sí mismo: yo puedo. Claro que vas a poder, y nosotros le vamos a acompañar, le vamos a orientar como hiciera un padre con sus hijos. Van a salir adelante, van a progresar, porque también le vamos a regalar por la consulta la esencia consagrada para la suerte instantánea, una primicia del profesor Brando. 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

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Otro mensaje que llega dice: maestro, quiero reservar turno para el día de mañana. Mañana tenemos turno en Caguazú. Le esperamos también, terminación 016, su celular. Otro mensaje que llega dice: profesor, gracias por ayudarme. Aquí en mi negocio estoy avanzando muchísimo. Yo soy de Foz de Iguazú. Estaba a punto de cerrar mi local porque ya no tenía movimientos. Desde que ustedes me entregaron la esencia y he utilizado como unas semanas aquí en mi local, empecé a ver los cambios positivos y avances importantes en mi venta. Quiero reservar turnos para el día sábado, dice. Le esperamos también a esta persona y gracias por escribirme. Otro mensaje que llega dice: profesor, estoy escuchando la radio desde Puerto Iguazú, Argentina. Quiero que me reserve turnos para el día jueves, con mucho gusto, en Ciudad del Este, el día jueves, enfrente al supermercado Gran Vía, en el kilómetro 4. Vamos con más preguntas. Aquí dice: profesor, estoy escuchando la radio desde España. Quiero saber si voy a estar bien otra vez con mi pareja. Hace 2 años que estamos juntos, pero hace como 3 meses comenzamos a tener problemas. Y le quiero decir a esta amiga también de Piscis que no vale la pena seguir con este muchacho. Él es muy joven. Quizás la edad no tiene importancia, pero él tiene una pareja que es de su país. Bueno, me dijiste, él es ecuatoriano y tiene una pareja joven que ahora está por ir justamente a España y se está preparando para vivir con ella. Él te utilizó, veo que vos le ayudaste muchísimo, él tuvo problemas con la justicia, vos le acompañaste, le pasaste la mano y lamentablemente te está pagando de esta manera. Otro mensaje que llega dice: profesor, quiero saber si me va a salir bien mis proyectos laborales que tengo y en mi estudio. Sí, te va a salir muy bien, no vaya a apurarte, no te preocupes, sos joven, no me dijiste tu edad, pero no pasas tus 22 años, dedícate a tu estudio full y si es posible cambiar de trabajo, ahí no te vas a sentir segura ni mucho menos tranquila. Así que gracias por escribirnos. Otro mensaje dice: profesor, yo tengo mi negocio aquí en kilómetro 10, pero no estoy viendo un cambio positivo, un avance, me siento estancado. Soy Néstor, dice: hermano Néstor, vení, lleva la esencia. Yo sé que sos trabajador, sos una persona que lucha, pero cada vez que vas a avanzar es como que volvés a caer y comenzás de nuevo. Sabes que cuesta mucho, tiene mucha inversión, pero una vez que llevas esta esencia te va a servir muchísimo y vas a avanzar de una manera diferente y te vamos a regalar por la consulta, que es tan solo 30.000 guaraníes. 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Otro mensaje que llega dice: profesor, no duermo por la noche, no sé qué me pasa y no tengo ni preocupación. Dice también: me siento sano, no sé qué me pasa. Soy del signo de Sagitario. Hermano Sagitariano, ven y lleva la esencia. Vemos que en esa casa hay una energía muy fuerte. Vas a usar esta energía. A veces no te hallas, ¿verdad? Inclusive llega un ratito y te agarra una desesperación. Te vamos a ayudar. Vení junto a nosotros esta misma semana. No dejes que pase mucho tiempo. Hoy es martes, segundo programa de la semana. Tenemos muchísimas preguntas que están llegando aquí a nuestra mesa de trabajo. Están llegando mensajes desde distintos lugares. Desde Oleari, desde San Juan de Pomuceno, desde España, San Pablo. Muchísimas gracias a la gente que están escuchando a través de aplicaciones también. A la gente de Caguazú, muchísima gente, comerciantes, empresarios, colonos de Campo 9 que se acercan en nuestro consultorio. Otro mensaje que llega dice: maestro, ¿qué día vas a estar en Caguazú? 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

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Envíen sus preguntas, hagan bien sus mensajes, con mucho gusto. Nos hacemos de tiempo y vamos a estar contestándole todas las preguntas que hacen a través de las redes sociales también. Aquí llega más mensaje, dice: profesor, está lindo el programa. Hace 21 años mi mamá consultó con ustedes, le dijeron que veía pérdida de una familia en aquel entonces. Ella no creyó mucho, pero en 4 meses mi papá falleció en un accidente. También mi hermana consultó con usted y le dijiste de que veía separación con su pareja. Ella tampoco no creyó tanto, pero se separaron y nunca más volvieron. Y mi motivo de pregunta de profesor, si me va a salir bien mi viaje. Dice, claro que sí te va a salir bien. Los primeros tiempos va a ser un poco difícil, pero después vas a despegar, vas a avanzar y vas a llegar a un puerto muy lejano y sobre todo ayudar a la gente que te rodea, que siempre soñaste, siempre quisiste. Te veo una persona con corazón grande, pero la suerte no te acompaña. Si es posible, vení y lleva la esencia consagrada. 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Mucha gente del mercado, de la zona de Toro Blanco van a llegar, de la zona de U también están llegando en Caguazú los días miércoles y llevando de regalo la esencia. 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

muchísimas personas, muchísima gente se hace sentir aquí en nuestra mesa de trabajo, y esto nos motiva, hace que nos levantemos a las 3 de la mañana a preparar nuestra oración, nuestra mesa de trabajo, con varios profesionales, haciendo unión de pareja, liberaciones, ayudando a muchos profesionales del gobierno, de la municipalidad, a instituciones públicas, profesionales, abogados, comerciantes. Estamos muy felices, muchísimos mecánicos, muchísimos constructores. Aquí, por ejemplo, llega un mensaje que dice: profesor, estoy escuchando la radio desde Paso Yovay. Quiero saber si me va a salir bien mi trabajo. Hace mucho que estoy aquí, pero siempre tengo pérdidas. Me llamo Pablo. Dice: hermano Pablo, veo que vos te estás dedicando a la mina, la excavación, pero la suerte no te está acompañando. Hay una persona a tu lado que es una persona muy negativa, y sería importante que te alejes de esa persona. A partir de ahí, para que vos puedas comenzar a ver avance positivo. Y si es posible, venir mañana vamos a estar en Caguazú, la esencia consagrada que estamos regalando, para que tengas suerte. Veo que a veces se te descompone tu pala, a veces se te descompone tu maquinaria, la otra que tenés. Hay momentos que vos también en el último tiempo estás teniendo problemas de los huesos, por eso que te cuesta caminar bien, moverte bien, libremente. Y esto es a consecuencia de una fuerza negativa que vamos a ayudarte a superar. Así que te esperamos mañana en Caguas. Otro mensaje que llega dice: profesor, gracias por ayudarme a recuperar a mi pareja. Yo soy Lidio. Estuvimos separados 2 años con mi señora. A pesar de que ella me prometió que ya no volvería conmigo, un día ella misma me llamó después de que consulté con ustedes, después de que ustedes me hicieron la unión de pareja, y me pidió perdón. Me dijo que quería comenzar de nuevo, dejando atrás los problemas. Y hoy en día somos felices, profesor. Mis hijos están contentos. Y agradezco a Dios también por conocer a personas como ustedes, que de corazón me ayudaron y sobre todo me devolvieron la felicidad y la sonrisa en mis hijos. No le abandonaré, y que siga adelante ayudando a la gente que les necesita, dice. Y hay mucha gente que realmente está pasando un momento difícil en su pareja, momento difícil en su persona, persona que no sabe qué hacer. Todo es posible en la vida, para Dios nada es imposible. Tengan mucha fe en Dios, en la Virgencita Azul de Cacupé. Todo es posible. Ustedes son personas con mucha capacidad, nacieron para crecer, nacieron para ser feliz. Pero a muchos de ustedes la suerte no le acompaña. Pero nosotros le vamos a dar esa suerte que necesita. Vamos a regalarle la esencia consagrada para la suerte rápida, una primicia del maestro Brando, una esencia poderosa como está hecho de la rosa, que es para el amor, de jazmín, que es para la prosperidad, de nardo, que es para el amor y la amistad. Muy importante llevar esta esencia, utilizar en su cuerpo para positivismo, en su casa para la protección y liberación, en su negocio para atraer al ser amado, en su chakra mucha gente lleva, y inclusive personas de distintas religiones y posición social. Inclusive, pues la gente viene desde Foz de Iguazú, desde más allá, desde Argentina, desde Bolivia. Y esto nos motiva porque sabemos que estos años de experiencia valió la pena para que la gente pueda darse cuenta de que estamos para servirles, que nuestro compromiso con ustedes es orientar, encaminar y avanzar hacia un objetivo positivo y con la fe puesta en Dios Todopoderoso. Llega otro mensaje aquí, dice: profesor, quiero saber si cómo va a terminar mi relación con mi pareja. Le veo muy distante. Hace 14 años que estamos juntos, tenemos 4 hijos. Yo soy del signo de Piscis, ella es de Capricornio, hermano pisciano. Estoy preocupado. Según la fotografía veo que ella está conociendo a una persona, está teniendo mucho contacto a través de teléfono. Nada mayor no está pasando, pero ella se está inclinando mucho hacia él. Y lo más triste es que hay personas cercanas a ella, inclusive amistades, que le está acompañando a tomar esta decisión errónea. No va a pasar 8 días para que te pida la separación. Y ya comenzó en los últimos tiempos a decirte lo de que, bueno, vas a cambiar, que le maltrataste mucho tiempo, que nunca fuiste cariñoso.
y va a venir problemas mucho más graves, así que trata de conversar con ella, habla con tus suegros, porque ellos mismos ya están enterando de la situación, no te está diciendo nada. Habla con tu cuñada, también con la gente cercana de ustedes, y si es posible vayan a la iglesia, converse con profesionales, busquen consejos, busquen ayuda, o vení, vamos a hacer un trabajo, vamos a ayudar a tu señora a olvidar de esa persona. No pasa nada a mayores, pero están conversando mucho. En el otro le está bajando el cielo, le está dando todo, le está diciendo todo lo que ella quiere escuchar, y va a tomar decisiones que en el futuro quizás ella misma se va a arrepentir, pero ya va a ser tarde. Así que gracias por escribirnos y te esperamos en nuestro consultorio. 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Llega más mensaje, dice: maestro, gracias por ayudarme. Quiero decirle también a mi hermano para que consulte con usted. Él tiene su casa en Campo 9 y tiene problemas con su hijo mayor. Le esperamos mañana en Caguazú. Veo que su hijo tiene vicio, me preocupa realmente. Tiene vicio y ya es grave. Otro mensaje que llega dice: maestro, gracias por ayudarme a mejorar mi trabajo. Todo lo que estoy haciendo me está saliendo bien. Yo tengo una empresa constructora, me está apareciendo muchísimos trabajos, muchísima gente me está ayudando, dice. Y bueno, el tiempo se nos va, qué lástima. Tenemos muchísimos mensajes pendientes aún, pero pueden seguir enviando mensajes a nuestro teléfono. Así que mañana miércoles vamos a estar con ustedes en esta misma hora, en esta emisora. Así que